0: por ahí que esta temporada el Caribe puede salir triunfador. ¿Qué pensás de eso?
1: Nos van a sorprender. Ahora las selecciones caribeñas tienen un fútbol distinto, un fútbol más físico, tienen más resistencia, ya son más técnicos. Ahora se ve una diferencia y nos pueden dar la sorpresa. Así que no hay que confiarse con las selecciones fáciles, entre comillas, ¿verdad? Porque nos pueden dar un golpe sobre la mesa y hasta dejarnos en vergüenza.
0: Eric, es que los hemos catalogado así como selecciones fáciles.
2: La historia, la estadística ha sido selecciones fáciles, pero nos han dado lecciones. Repito, nos han dado lecciones. Muchas de las selecciones caribeñas nos han dejado fuera de mundiales con la estaca en el corazón.
0: Ah, sí, hombre, Trinidad y Tobago.
2: Sí,
0: Hasta me parece.
2: Jamaica
0: Sí,
2: también,
0: ajá.
2: ¿verdad? Así, han sido selecciones que no nos han hecho pasar bien. Guadalupe también, que nos hizo daño y nos eliminó en aquella Copa de Oro, ¿verdad? En esas instancias, ¿verdad? De los partidos del torneo de la CONCACAF. Así
0: Así
2: que,
0: es.
2: bueno, eso es lo bueno, pues, porque ya no debemos de menospreciar ninguna selección. Bueno, incluso hemos tenido bastante problema, no nos vayamos largo, con Nicaragua, ¿verdad? Que una selección que antes la goleábamos, ahora nos cuesta cada vez que nos enfrentamos a ellos, incluso y con el respeto a nuestros queridos hermanos salvadoreños, antes Honduras paseaba por Centroamérica, ahora no es que le cuesta,
1: Ni Nicaragua
2: ya,
1: nos odia,
2: ya,
1: ¿va?
2: ya, ya, ya Honduras definitivamente no tiene esa supremacía que tenía hace algunos años en el fútbol centroamericano.
0: Aquí están diciendo, solamente el Olimpia pasea. George Durón, saludos. Buenas tardes, muchachos, ya conectados y esperando el partido. Eso es muy bueno. Bueno, ya está listo entonces, hasta la querida Ceibita. Saludos a nuestro querido amigo George Durón, saludos hasta la Ceiba. Y es que eso pasa, Eric, eso pasa. Pero ¿de qué hablaremos en esta noche, esta tarde noche aquí en el programa? Ahora se los decimos.

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1: ¿Y qué se viene para esta nueva instancia de Me Pareció Penal? Vamos a hablar de la Selección Nacional de Honduras. ¿Cuáles son los jugadores que vemos como posibles que vayan a destacar en este encuentro del día de hoy? Les traeremos en primicia también la formación previo al partido que Honduras se enfrentará a Surinam. En esta esta Copa de Naciones también, cómo le ha ido a las diferentes selecciones de la CONCACAF en esta Liga de Naciones, cuál ha sido también el desempeño de las diferentes ligas de naciones en el continente europeo. En No Todo el Fútbol, en la Fórmula 1 se viene en Azerbaiyán para el día de mañana. Veremos cómo está el tenis y también ya está finalizando, ya está llegando a su etapa final las grandes ligas del béisbol en Estados Unidos. Y para ir finalizando, también, ¿qué se le viene a Honduras en estos próximos encuentros de la Liga de Naciones? Para ver si realmente tenemos ahora un progreso el equipo hondureño, ¿cuál ha sido y cuáles serán esos nuevos retos?
2: Así es, mi querido Eric Ochoa, y vamos a ver de eso y muchísimas cosas más aquí en Me Pareció Penal. Realmente estamos muy contentos una semana más, estamos en el programa número 21. Próximamente, bueno, ya en próximos minutos, comenzamos también nuestro TikTok Live para que puedan conectarse allá. Bueno, hay fútbol en todos lados, hay fútbol en Europa y también aquí en América y sobre todo en nuestra región. Quédate con nosotros, empezamos Me Pareció Penal.

0: Juan Pablo Cabrero, tenemos el 11 de la Selección Nacional de Honduras. Tenemos el 11, ya podemos decir que tenemos el 11 de la Selección Nacional de Honduras. Cuéntanos, Juan Pablo, ¿quién sale de titular en este partido?
1: Chema, el seleccionador José Molina va a salir con 4-4-2, con Mengíbar en el arco, Josep Rosales, Luis Vega, Denis Maldonado y Meléndez en la defensa. En el medio campo tenemos a Kervin Arriaga, a Alejandro Reyes, Luis Palma y Derek Moncada. Y arriba vamos a jugar con Jonathan Rubio y Brian Roches.
0: El 11 titular de la Selección Nacional de Honduras. Entonces, en el marco, Edric Mengíbar. ¿Confirmado Edric Mengíbar?
2: Edric Mengíbar confirmado.
0: Es el titular.
3: El titular.
0: Muy bien. ¿Quién más va a estar en esa zona baja de la defensa?
1: A Rosales con Vega, Maldonado y Meléndez.
0: ¿Meléndez? Ahí, ¿Christopher?
2: Sí. Christopher Meléndez.
0: El búho. El capitán de Motagua.
1: Rosales, sí, a mí no
2: Rosales que va por la banda izquierda siempre, Luis Vega junto a Denil Maldonado va en el centro.
1: Ajá. A mí el búho Meléndez no me convence.
0: No me convence Vega. Derecha.
2: En el medio campo, Kervin, el misilito Arriaga. Es una carta que pues Honduras sin duda tiene que sacarla en el terreno de juego. También junto a él estará Reyes. Y bueno, decía Juan Pablo, un 4-4-2. Yo lo miro más como un 4-5.
1: No, hombre, no hay sí, que ser tan...
2: Sí, porque más adelante está Palma.
1: Pero es que ahí va a jugar Palma y Derek en las bandas.
0: Sí, y... van a jugar como media punta los dos, ajá, correcto.
1: Y Rubio y Roche son 9, pues.
0: ¿Cuál es? Roche es el de Paraguay, ¿verdad? Perdón,
2: no, Roche está jugando en la segunda división del Portugal. Fútbol de Portugal.
0: Acabo de echar dos goles en la semana pasada. Pero Jonathan Rubio no ni juega, pues.
2: Sí juega.
0: ¿Qué va a jugar? ¿Qué juega de su equipo? Es David Flores.
2: Y ojo, nos llama correcto la atención poderosamente que no está en este cuadro titular de la Selección Nacional de Honduras, David Flores, que ha sido titularísimo en los últimos encuentros de la Selección Catracha. Así que este es el primer equipo titular que manda en partido oficial de la Copa de Naciones el director técnico español que lo hace para la Catracha, José Molina.

0: Tenemos las palabras también del director técnico de la Selección Nacional de Honduras en la previa
1: punto
0: a
1: de vista
0: este
1: es,
0: encuentro. Creo que vale la pena
1: escuchar. A los derechohabientes, en este caso TBC, Jorge Deportes TBC, la dueña del balón TSI, tres partidos que se vengan la próxima semana.
2: Bueno, buenas tardes a todos. Realmente estoy contento, estamos contentos con estos primeros días de trabajo. Es verdad que no hemos estado todos desde el primer día, que se han ido sumando poco a poco por temas de viajes, lógicamente. Pero bien, hemos trabajado muy bien, hemos aprovechado mucho el tiempo, no solo en el campo, sino en el hotel también. Y veo a los jugadores muy bien, muy animados, en buena condición. Tenemos el contratiempo de Edwin, como tú dices, que llegó con molestias y bueno, estamos intentando recuperarlo. No tenemos prisa realmente, porque valorando que Edwin es un gran jugador y que preferiríamos.
0: Y le damos una pausa aquí a las palabras del entrenador de la Selección Nacional, José Francisco Molina. Edwin Rodríguez, descartado para el partido de hoy.
3: Baja importante.
0: Así es, o sea, vino lesionado de una carga muscular después del partido contra Firpo. Y pues lo está penando la Selección Nacional de Honduras. Sigamos escuchando a José Francisco Molina.
2: Tenerlo disponible sin ninguna duda. Bueno, la lista de 26, hay otros compañeros que también tienen un gran nivel y que nos dan todas las garantías. Por lo tanto, hay cuatro partidos, hay tiempo para que se recupere y bueno, yo les decía a los jugadores el otro día, ¿no? Hay cuatro partidos en 10 días. Lo que quiere decir es que los vamos a necesitar a todos, ¿no? En algún momento u otro los vamos a necesitar a todos, entonces necesitamos que estén todos preparados, todos disponibles, todos animados y todos con ganas de participar y realmente así los vemos, ¿no?
0: Bueno. Hubo mucha queja de los periodistas en cuanto al trato o la manera que le respondía el técnico. Pero es que creo que también muchos de los periodistas estaban acostumbrados, y lo vamos a decir así, a tratar como ellos querían a Rueda. ¿Cómo es la personalidad de un español?
4: Fríos, ellos son fríos. O sea, yo en lo particular no le he visto nada extraordinario en ese tema del comportamiento, llamémoslo si podemos decirlo así, ofensivo. Ese es el trato. Si ustedes ven, Juan Pablo, que es nuestro especialista del fútbol europeo y español, si ustedes ven las conferencias de prensa, en España son fríos, tajantes. ¡Ojo! Y el español te puede estar hablando y te parece que te está tirando, pero es su forma de hablar, es su forma tranquilamente, y ellos pueden debatirte de forma natural, sin necesidad de llegar a lo que nosotros le denominamos una pelea.
3: Y no olvidar que en la Premier League también están entrenadores españoles como Arteta, Xavi Alonso, en su momento Pep Guardiola. Uh-huh. En la misma entrevista, no olvidemos a Luis Enrique también en el PSG. Y si ustedes se fijan, ahora los españoles están en el foco. Y ellos los caracteriza eso, como dice Eric, que son una conferencia de prensa como ellos dictan. No se las va a dictaminar el periodista o era el modo de ellos, no. Ellos manejan la entrevista y ahí se nota la experiencia.
0: Así es, creo que vale mucho la pena poder analizar un poquito el encuentro. Y escuchamos el 11 titular de la Selección Nacional de Honduras. Creo que es importantísimo conocer un poquito también sobre la selección de Surinam. Y es que hoy a partir de las 7 de la noche la selección nacional de Honduras, la selección de fútbol de Honduras, se enfrenta a su similar de Surinam. Y aquí hay que ver algo bastante interesante, ¿verdad? La selección de fútbol de Surinam, pues tiene una historia tan amplia en el fútbol. Fíjense bien. Primero hay que denominar y hay que poner algo, ¿verdad? Ningún jugador de Surinam juega en Surinam. Todos ellos tienen, pues, la experiencia de estar en el extranjero. Todos juegan en Europa y así. El seleccionador de Surinam es Hank Fraser. Él es neerlandés. Es de Países Bajos. Desde el 2026, él es el seleccionador de Surinam. Su capitán, Dion Malón. Su mayor goleador, Gleofio Bunter, con 15 goles. Y el que tiene más partidos es Marlon Falter, con 48 partidos. Entonces, ¿qué tienen que decir? ¿Qué tienen que hacer la selección de Surinam contra Honduras? Después, no nos quejemos porque tienen experiencia de un técnico europeo. ¿Qué podemos decir sobre la selección de Surinam, Juan Pablo?
3: Pues ya tenemos también el 11 titular de Surinam. Me van a disculpar ahí la pronunciación. El portero va a ser Basin, va a salir con Valker, Kirk, Longwick y Margaret en la defensa. Van a tener a Jubitana, a Vena, el capitán, y San en el medio campo. Y arriba van a jugar con Pinas, Van Gelderen, ese suena más holandés,
0: uh-huh.
3: Y Pal. Ese es el 11 titular de Surinam y, como dice Chema, es una selección que todos los titulares son legionarios y la mayoría de la selección de Surinam también. Entonces siento que va a ser un partido complicado y una prueba decente para los seleccionados y el seleccionador.
0: Bueno, miren, es que en Países Bajos es la que aporta el mayor bloque de selecciones de jugadores de este plantel. Otros jugadores también tienen representación en Alemania, Turquía, Italia, Bélgica, Australia, Hungría y Chipre. Y tienen figuras, pues, como por todo el mundo. ¿Qué opinamos de esta selección, mi querido Eric?
4: Pues bueno, la selección, las diferentes selecciones que se van a enfrentar el día de hoy, en este caso Surinam, que tiene, lo habías apuntado, ¿verdad? Bastantes jugadores en Países Bajos, ¿verdad? Equipos donde juegan en el equipos como el Groningen, ¿verdad? Uh-huh. También con el Lech Nijmegen y también en el Go Ahead Eagles. Son también jugadores que están presentes en Alemania, ¿verdad?
0: Geraldo Becker juega en el Osasuna.
4: En el Hamburgo. También tienen jugadores en Inglaterra, en el Huddersfield y también en el Venecia de Italia. También, como los hondureños, tienen jugadores en Turquía y en otros países de Europa Oriental. Así que no están lejos de la realidad que también tiene el fútbol hondureño. Y bueno, seguramente va a ser un partido muy parejo. Les recuerdo, queridos oyentes y compañeros aquí en cabina, Chema, Juan Pablo, que Surinam está en la Liga A. O sea, hay Liga B y Liga C. No todos pueden estar en la Liga B y no todos pueden estar en la Liga A. Y en este caso, por alguna razón, ¿verdad?, ya ha tenido un camino y ha tenido un proceso clasificatorio la selección de Surinam. Entonces, ha llegado hasta este momento por su buen desempeño. Ya vimos ayer cómo le fue a la selección de Costa Rica, ¿verdad? En ese partido, vamos a hablar quizás más adelante, donde el seleccionado tico iba ganando 3-0 y al final cayó derrotado de local 3-4 ante la selección de Curazao.
0: Y vamos a hablar de eso, pero mira, hay un timelapse que nos mandó uno de nuestros oyentes y dice, a las 5:51, pues ya estaban en el estadio. Luego, antesito de eso, miraban a Luis Palma, pues, descalzo, ¿verdad? El atacante andaba ahí, pues, paseando por la cancha. También la alegría de entrar al estadio. Creo que es primera vez que José Francisco Molina va a jugar en suelo capitalino como director técnico.
4: En partido oficial, sí.
0: En partido oficial. ¿Y había jugado antes? ¿En partido no oficial?
4: Ya había tenido partidos amistosos.
0: Sí, en el Nacional. Bueno, y es que también vemos que todo lo que ha pasado. Y es que la H regresa a la casa de la selección de Honduras. Ahora comandada por José Francisco Molina. Y vuelve al rodaje, pues. Y es hoy, 25 de septiembre, que inicia la andadura en la National League de la CONCACAF. Hoy ante Surinam.
3: Tenemos sorpresa en vivo. Ajá. Guatemala le va ganando 1-0 a Jamaica. Guatemala le va ganando 1-0 a Jamaica, eso yo no me lo esperaba.
0: No, hay que ver cuándo fue el último partido de Guatemala, que Guatemala ganó. Eso sería mejor el y decirlo, y que le vaya ganando a los Reggae Boys, pues ya hay un poquito más de eso, ¿verdad? En la banca se queda entonces Keirol Figueroa, se queda Eric Puerto, se queda también pues uno de los jugadores que ya lo mencionaba, Eric Ochoa, y que pensamos que iba a ser titular, como David Flores. ¿Qué está pasando en esa media cancha? Hoy vamos a conocer todo eso, ¿verdad? Se abrieron los portones del Xelajú-Cles y a las 7 de la noche va a comenzar a rodar el balón. Así que estemos atentos. Se fue la primera media hora. Vamos a pausa musical, mis queridos penaleros. Ya volvemos.

0: Maynor Figueroa y el Choco Lozano hicieron una visita sorpresiva a las instalaciones, pues, del hotel donde estaba concentrada la selección nacional de Honduras. ¿Será que el Choco Lozano ya se cree que ya está jubilado? ¿O qué?
1: Andaba entrenando con el Olimpia, ¿no? Andaba en... porque como es para un FIFA, yo creo que andaba buscando dónde entrenar.
0: No, pero es que realmente quienes van a visitar las selecciones no son, no voy a visitar a mis compañeros, voy a visitar a mis pupilos, a los que, porque yo fui leyenda, así como llegó Maynor Figueroa, pues, él llegó a ver a sus hijitos.
1: Yo creo que ya Choco ya, ya sé que ya no lo convocan ya.
0: Ya estuvo. ¿Qué decís vos, Eric? El man ha sido un buen jugador. Pero ya no tiene equipo.
1: Él es buen jugador para los que saben de fútbol.
0: Pues sí.
1: Así te lo vas a decir, porque sí, mucha gente lo detesta.
0: Lo critica, Choco, lo critica y lo demás, sí, correcto.
2: Pienso lo mismo. Para mí, Anthony Lozano es un gran jugador de fútbol. Quizás, como muchos jugadores en la historia, han tenido sus bajones, ¿verdad? Ojalá que pueda conseguir equipo y que pueda nuevamente...
0: ¿Qué edad tendrá el Choco? Busquemos aquí.
2: No, antes, como 32 años, más o menos, anda por ahí.
0: Sí. No, y fíjate que...
2: 33 años recién cumplió este año, Anthony Lozano. O sea, que es un jugador que tiene fácilmente sus 3-4 años para estar en el top de los jugadores. Así es. Y, bueno, ustedes lo decían, ¿verdad? Anthony Lozano, que fue un gran jugador en Olimpia. Recordamos aquella dupleta que hacía junto a Rommel Kioto, ¿verdad? Y otros jugadores en Olimpia, y no dudamos, pues, que pueda recuperar nuevamente su nivel y que también pueda aportarle nuevamente a la selección, ya sea desde afuera o desde...
1: Era volviendo. Choco Lozano, Albert Ellis y Rommel Kioto, el tridente
0: era un buen tridente. Escuchemos un poquito, pues, una entrevista que le hicieron hace poco al Choco Lozano en virtud de estos partidos. Bueno, no sale el audio, pero ya lo vamos a buscar mejor por acá, porque sí es interesante saber más o menos qué es lo que piensa el Choco Lozano, ¿verdad?, siendo una leyenda o no. O sea, es lo que tenemos que analizar de la Selección Nacional de Honduras, pues.
2: Bueno, hasta este momento, repasando un poco los marcadores, la selección de Guatemala en su visita a Jamaica los va derrotando 0-1, Guatemala... que viene de una temporada que estuvo inhabilitada, pues ha tenido buen camino, ¿verdad? Hasta el momento, y pues al minuto 2 con gol de Oscar De Santis, con asistencia de Rubio Rubín, pues van derrotando al equipo jamaiquino hasta este momento en los partidos que están pactados para el día de hoy. En otro de los encuentros, por la Liga B de la Liga de Naciones de la CONCACAF.
0: Pero eso creo que es importante, Eric, sí, aclarárselo a la gente. ¿Por qué Liga A y Liga B?
2: Bueno, hay recorrido, ¿verdad? Así como la FIFA tiene su ranking, de acuerdo a los rankings y de acuerdo a cómo van quedando en las diferentes clasificatorias, van descendiendo a la Liga B o a la Liga C. Y también van ascendiendo. En este caso, pues, en el grupo 1 de la Liga A de la Copa de Naciones de la CONCACAF está Curazao, Haití, República Dominicana, Costa Rica, Trinidad y Tobago y Nicaragua. Hasta el momento, pues, Curazao con la con el gane, derrota de local de los ticos, pues lleva 3 puntos en el grupo 1 de la Liga A. Haití también, que obtuvo valioso triunfo, también tiene 3 puntos. República Dominicana tiene 3 puntos. Costa Rica, Trinidad y Tobago y Nicaragua hasta el momento van sin puntos. Por el grupo 2 de la Liga A, donde está Honduras, hasta el momento Guatemala, que recién estamos hablando, va derrotando 1-0 en su visita, está cosechando 3 puntos. Y pues todavía no se han llevado a cabo los otros encuentros, donde también Martinica se enfrentará a El Salvador, y esperamos a Honduras, ¿verdad?, a las 7 de la noche. Y de ahí, ¿verdad?, lo que me preguntabas, José María, por el grupo 1 de la Liga B está Guyana, Islas Caimán, Dominica y Puerto Rico, y en el grupo 2 de la Liga B está Guadalupe, Barbados, Bermuda y Santa Lucía. Ya en la...
0: Uno de esos ya volvió a Honduras. Ya le ganó. Guadalupe. ¿Quién? Le ganó. Guadalupe.
2: ¿Quién no?
0: quiero mirar. Ayer el partido de Costa Rica contra Curazao, jugando en San José, iba ganando Costa Rica 3-0. Pero escucha esto. Escuchen esto, queridos amigos.
3: Ya se está metiendo con la selección. No le gusta lo que ve. Le están silbando a Costa Rica desde la gradería.
4: Tango sigue Curazao al ataque. Aquí viene Juninho Bacuna, el centro, el disparo. ¡Gol! ¡De Curazao! ¡El milagro llegó al Saprissa! ¡Le están dando!
0: Cuando en el minuto 82, ganó Curazao 4-3. Todo el mundo, Juan Pablo, se le fue encima al director técnico de Costa Rica. Todo el mundo le echaba la culpa al técnico de Costa Rica, que los cambios que fueron a tal país y no ganaron. ¿Qué podemos decir? ¿Siempre es culpa del técnico?
1: No. Hay que ser conscientes y plantear también a los jugadores, porque no puedes perder un 3-0. Contra una, no podemos decir inferior, porque ya sabemos que Curazao ha mejorado en estos tiempos, pero también los jugadores. Desde el 3-1 creo que tiene que cambiar la mentalidad, a buscar otro gol o ser un mejor partido. Entonces siento que no solo es culpa del entrenador. Las tomas de decisiones, claro, vienen desde el banquillo, pero también los jugadores tienen que tomar decisiones en el momento, tienen que jugar mejor. Tienen que plantearse qué están haciendo mal o si no están haciendo al 100% las indicaciones que les dio el entrenador.
0: Recordando, Eric, que Curazao estuvo en el Mundial 2026.
2: Que no se nos olvide. Y que fue, de alguna manera, alguno de los equipos revelaciones junto a su portero, ¿verdad? Fue una figura mediática. Y bueno, hablando de mediáticos también, ¿verdad? La selección de Costa Rica tiene como director técnico al argentino Fernando Batista, que pues fue seleccionador sub-20 de su país, de Argentina, allá por el 2018, el 2019, luego pasó por Venezuela en el 2023 y ahora está con la selección costarricense. Este debut en la Liga de Naciones creo que ha sido un trago difícil de digerir para el combinado tico, ¿verdad? Que tenía mejores expectativas, pero hasta el momento, pues con esa derrota de local ha sido muy duro, ¿verdad? Y quiero volver a repetir ese tema. Los equipos caribeños ya no están igual, nos han superado.
0: A ver, Juan Pablo.
1: Última hora.
0: A ver.
1: Empató Jamaica.
0: Sí.
1: Gol de Jamaica. 1-1.
0: Con Andy Lowe. Bueno, 1-1 entonces el partido de Guatemala versus Jamaica. Están jugando en Guatemala entonces.
2: Sí, al minuto 37, Casey Jamaica. Palmer anotó para el equipo jamaiquino. Y bueno, ya ahora este jugador que pues lo hace para el equipo Luton de la League One está derrotando, bueno, están empatando ahora con este marcador frente a la selección guatemalteca jugando en Kingston.
0: Así es, mi querido Eric. Juan Pablo, es importantísimo entonces esto que está pasando, ¿verdad? Ya los que decíamos países benjamines, como los que son del Caribe, ya no son así. Siempre, solamente había sido Jamaica quien había sacado la casta. Hoy ya no podemos decir que solo son eso. Curazao ya estuvo en el Mundial 2026 junto con Haití. Quedó fuera Costa Rica, quedó fuera Honduras, y que eran los países que se pensaban que iban a estar allá. Y un Nicaragua le dio vuelta a Honduras, y Costa Rica pues también fue parte de ese acabós. Entonces, ¿qué se le depara para el fútbol centroamericano? ¿Qué se depara para los fútbol de la CONCACAF? ¿Será que estamos borrados totalmente? ¿Y solo México, Canadá y Estados Unidos y nosotros ya que éramos en un cuarto, quinto, sexto plano con todos estos equipos jamaiquinos, o qué ondas? ¿Qué han analizado de eso?
2: Bueno, hace un par de semanas analizábamos el desempeño de los equipos de la Liga Nacional en la Liga Centroamericana, pero también analizábamos de todos los jugadores que estaban jugando, todos los jugadores hondureños que estaban jugando en el resto del mundo, y ninguno de ellos está, bueno, ya ahora el único que estaba en una liga top, y nos referimos a Kervin Arriaga, ¿verdad? Que de alguna forma es, creo que el cambio ha sido muy bueno para él, ¿verdad? Porque ahora está jugando Champion, y pues antes estaba en un equipo de tabla media, o media baja, pero bueno, ya Honduras después de eso ya no dejó de tener jugadores en ligas top. Y jugadores que puedan ser titulares en ligas top de Europa, eso te dice mucho, ¿verdad? Los jugadores que vienen a la selección nacional y repasamos, pues, ¿verdad? Son jugadores de que juegan en Rusia, en la MLS, en el Petro Luanda de Angola, en Grecia, jugadores que juegan también en Polonia, Turquía, en Venezuela, y en la segunda división y cuarta, segunda división de Portugal y cuarta división de Inglaterra. Entonces, o sea,
1: eso es lo que nos diferencia.
2: Esa es, o sea, hace, siempre nos vuelven esos tiempos, ¿verdad? Y hay que mencionarlo, ¿verdad? Como referencia, al menos, cuando hace unos 30 años, jugadores de Honduras estaban en la primera división de España, ¿verdad? Cuando estaba el Primitivo Maradiaga, cuando estaba Arzú y cada uno, Gilberto, Yergo, eran jugadores referentes, ¿verdad? Incluso de los años 70, la Coneja Cardona, que era un jugador referente en el fútbol español. Ahora Honduras ya no tiene referentes, solo son los recuerdos de las ligas top, como la Liga de Italia, la Liga de Inglaterra, ¿verdad? Que Honduras también, pues.
1: Sí, no hay que irnos.
2: De Maynor Figueroa.
1: No hay que irnos tan lejos.
2: En España. Sí. Bueno, es más, y voy a irme un poquito más abajo. Más abajo, pero que para mí es una de las mejores ligas del mundo, la Liga Mexicana. Antes, hondureños estaban en la Liga Mexicana, ahora ni a eso.
1: Fíjate que tocando ese tema, yo siento que antes eran más respetados los hondureños en México. Si hablamos de Carlos Pavón comparado con Albert Ellis, que tuvo su paso por el Monterrey, siento que los mexicanos no le dieron una oportunidad a Albert Ellis porque él llegó para la clasificatoria. Entonces siento que lo hacían a propósito, así se sentía. Entonces siento que antes los hondureños eran más respetados en el extranjero de lo que son ahora. Antes tenían oportunidad en Inglaterra, como Dr. Thomas, Maynor Figueroa, Wilson Palacios,
2: García,
1: David Suazo, o sea, Rambo. Uh-huh. Siento que antes teníamos un peso
0: de... Pero será que entonces la calidad bajó, pues, así de sencillo.
1: Sí, es sencillo.
0: O sea, los jugadores no tienen el mismo compromiso, los jugadores, o sea, todo el mundo pensó que llegando Palma al Celtic iba a ser el heredero, el hondureño heredero de Emilio Izaguirre, y negativo, no fue así. Lo fueron a votar a esos equipos y el que está ahora, pues, ahí en Polonia. Que no vamos a decir que son malos equipos, no es un Estrella Roja, no es un Independiente, obviamente, pero nos damos cuenta de que no son los partidos o los equipos que quisiéramos ver a nuestros jugadores. Simple y sencillamente, ya ni suenan.
2: Bueno, ya ni suenan. Ojo, ¿verdad? Que quizás, y ahí esto hay que dejarlo claro, no es que sean malos los jugadores, sino hay tanta oferta en el mercado que quizás los jugadores hondureños...
0: No sé si serán buenos o malos, Eric. Lo que pasa es que no llenan los estándares.
2: No, bueno, no han llegado a desarrollarse. Y le recordamos aquí, ¿verdad? Que para jugar desde aquel tiempo en el fútbol inglés, los jugadores deben de cumplir ciertos requisitos. Y son un cierto número de partidos con la selección mayor de su país. Que ahora ni eso llegamos a cumplir. Y no se fijan en los jugadores, ¿verdad? Entonces, es una cadena, ¿verdad? Que los jugadores no puedan llegar a estas ligas top, porque igual también hay jugadores africanos, sudamericanos compitiendo por esos puestos en Europa, ¿verdad? Y quizás los representantes de los jugadores catrachos no llegan a tener el mejor de sus contactos, por un lado. Por otro, igual, no satisfacen las expectativas.
1: Desde arriba tenemos el problema, bueno, entonces.
2: Pero igual, eso no significa que en Honduras no debamos de seguir haciendo esfuerzo. Pues lo digo por los jugadores, pues, de poder seguir llegando a estas otras ligas. Y eso es lo que ha intentado ahora el director técnico de la Selección Nacional de Honduras, José Francisco Molina, trayendo a jugadores que pues han estado jugando en el extranjero y que tal vez no son tan conocidos. Pues,
0: Eric, pero es que te das cuenta de que hay jugadores que no son nada profesionales. Ahí se andan emborrachando, como es el Nixon, el del Real España, que es un jugador estrella. No,
2: pero bueno,
0: no es eso, sino que dejan de ser profesionales. Esto sí, aunque se desvelaban, pues se escondían si se desvelaban. O sea, no quiero decir de que hayan sido fiesteros o no, esos hondureños que brillaron en el extranjero. Pero ¿qué es lo que sucedía? Tenían una visión. Ellos sí querían salir del país. Ellos sí querían hacer eso, ¿verdad? Mala suerte ha tenido, por ejemplo, Edwin Rodríguez, cuando se fue para Europa. Es que, ¿sabes? No brilló.
1: ¿Sabes qué es lo que pasa? Yo siento que ellos brillan aquí. Ellos brillan en la Liga Nacional de aquí, en Centroamérica, gracias al Olimpia, lo que sea, si tomamos un ejemplo. Entonces yo siento que ellos dicen, si no funciona en el extranjero, me regreso. Tengo mi puesto asegurado.
0: No, y tienen un salario bueno, pues competitivo. No, para Honduras.
1: Claro.
0: Jugando en el Olimpia.
1: Exacto, ahí donde vamos. Pero, digamos, ahora, la generación de ahora va a tener otra oportunidad. La tuvo Luis Palma, la tuvo Edwin, la tuvo... Bueno, Chirinos no es tanto de esta generación. Varios tuvieron su oportunidad, pero ahora contamos con Derek Moncada, Keylor Figueroa, contamos con José Rosales, que son jugadores jóvenes que están jugando en el extranjero.
0: Entonces, yo les quiero decir algo. Yo no creo en Keylor Figueroa. Yo no creo que vaya a ser un jugador relevante para la selección.
2: Porque está en la cuarta división de Inglaterra.
0: No, es que nunca ha brillado. Es menor todavía Derek. No sé si será menor o mayor, eso sí no sé. Pero la cuestión es que él no anda con casaca y él sí anda goleando.
1: Ha sido más determinante.
0: Anda goleando, papi, que es lo que necesita el equipo.
2: Sí, bueno, que sea efectivo. El tema de la edad por 1 o 2 años no es un factor determinante. Recordemos que Carlos Jair Costly llegó tarde, ¿verdad? A ser un jugador importante. Mediático, importante para la selección de Honduras. Y también nunca estuvo en un equipo top. Sin embargo, los entrenadores, y comenzando por Rueda, confiaron en él para que pudiera ser un jugador de la selección. Bueno, ya sabemos que por el tema de su lesión, al final no llegó al Mundial en primera instancia, pero sí lo hizo con Suárez, y le dio el único gol que Honduras ha anotado después de 30 años también que estuvo en el último.
0: Keylor Figueroa tiene 20 años, Derek Moncada tiene 18 años, y Keiva, que es el otro también que dicen que va por ahí, tiene 15 años. Son los hijos de Maynor Figueroa, y de los tres, bueno, verdad, hasta ahorita se le mira más
1: pero
0: a Derek Moncada.
1: Derek jugó en el Olimpia.
0: Sí.
1: De ahí salió, de ahí partió. Keylor
0: nunca jugó en Honduras.
1: Nunca jugó en Honduras. Jugó en las inferiores de Liverpool. Debería de
0: jugó
1: ser.
0: Jugó en una selección menor de Estados Unidos.
1: Exacto. Entonces debería de ser mejor, entre comillas. Pero tal vez, como dicen, el hambre, ¿verdad? El hambre de querer ser mejor, que venir de un club menor al otro que... No digo yo que ellos se comparen, tal vez a ellos ni les importa, pero uno sabe el esfuerzo que pone, uno sabe el esfuerzo que hizo para llegar a donde está Derek. Y para mí él es más referente que Keylor Figueroa.
0: Bueno, para que miremos, para mí también. Bueno, de la muestra está, es que en el 11 titular va Derek Moncada. Y son los jugadores que hay. Realmente en la defensa sí me deja un poquito preocupado, más que todo en esa central donde está Vega, que no sé si estará al top. Venimos de no ver a Denil Maldonado, no sabemos si está jugando.
2: Está allá. Jugando titular en el Rubí Kazán.
0: Entonces, pero tenemos jugadores acá de la selección, de los equipos nacionales, que como este muchacho de Bennett
1: que ya es el
2: titular. Sí, a mí me extraña realmente.
0: Que está en el Prime no ha jugado, ¿verdad? Hoy me decía un amigo aquí en la radio, ¿cuántos Prime tuvo este Cristiano? cuántos prime tuvo también Messi. ¿Por qué nuestros jugadores solo tuvieron un prime? Y eso es lo que nosotros tenemos que pelear para que esto sea bueno. Algo que me pareció interesante, que encontraron a más de 133 jugadores de nacionalidad hondureña jugando en Europa. El scouting que están haciendo estos nuevos seleccionadores españoles, ya lo han dicho, es un proceso. Primero Dios y doblo rodillas, que no sea como el del Real España, pero vale la pena mencionarlo, de que hoy tienen que demostrar muchísimo. Así de sencillo, aunque el técnico se puso ahí medio loco cuando le hicieron esa pregunta, que, y lo que respondió, si perdemos mañana va a salir el sol y que no sé qué, no. Esa es una respuesta solamente para decir, no me lo volvás a preguntar eso. Y no se trata de eso. Así que hoy juega la Selección Nacional de Honduras. ¿Algo más de la selección, Eric?
2: No, ya. De alguna forma, igual, muchos queríamos ver a Clinton Bennett, ¿verdad? Uh-huh. Hoy como titular en la selección por lo que ha venido haciendo con el Club Deportivo Olimpia. Pero bueno, quisiéramos pensar que por la experiencia también que tiene Luis Vega, ¿verdad? Por todo el tema quizás de su perfil, que es pierna zurda también, ¿verdad? Complementando a Daniel Maldonado. Y yo creo que es la única sorpresa junto a David Flores, ¿verdad? Que está en esta noche en el equipo titular. Y bueno, como siempre he dicho, y ya que me preguntas, siempre voy con Honduras. Pierda o gane, le deseo siempre lo mejor, siempre de nuestra parte. Voy con Honduras.
0: ¿Con eso quieres decir que estás de acuerdo que el Búho Meléndez sea titular?
2: Sí. Sí, sí. Y le voy, para mí es jugadorazo. El Búho Meléndez.
0: Ya lo dijo Eric.
2: Sí.
0: ¿Qué dice usted, Juan Pablo?
1: No, estamos equivocados. Ay.
0: Bueno, yo también digo que estamos equivocados, pero...
2: ¿Están qué?
0: ¿Equivocados? Equivocados.
1: Equivocados.
0: Bien, estamos a 6 minutos para que empiece el partido, así que por los momentos vamos a la pausa y continuamos. Somos Me Pareció Penal.

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1: Hacemos un pequeño break al fútbol nacional y específicamente al partido de la Selección Nacional de Honduras, que aquí se los iremos comentando el minuto a minuto, aquí en Me Pareció Penal. Hay Fórmula 1, hay tenis, hay NFL. ¿Qué tenemos en NFL, mi querido Juan Pablo?
2: La NFL el domingo estuvo muy, muy intenso. Tenemos un partido de los Chiefs contra los Colts, que se fueron a tiempo extra. Los Chiefs empezaron en el primer cuarto ganando 17. Después los Colts remontaron en el segundo. Luego los Chiefs les pusieron un 7-0. Y luego en el cuarto, los Colts pudieron empatar el partido e irse a tiempo extra, donde los Chiefs ganaron 6-3. Para un total de 33-30. Ese fue uno de los partidos más competitivos que tuvo la NFL este domingo. Y empezamos también con el Monday Night Football, que los Rams otra vez ganando a los Giants. Y ayer en el Thursday Night Football, los Falcons le dieron un baile a los Packers. Y otra vez este domingo tenemos partidos de los Steelers contra los Bengals, un clásico. También tenemos a los Patriots, que van a jugar contra los Jaguars. Un buen partido será el de los Commanders contra los Seahawks. Y tenemos a los Colts contra los Texans. Y tenemos un partidazo de los Broncos contra los Rams.
1: Y también hubo un emotivo regreso de Mauricio Dubón a Houston. Le hicieron un gran homenaje. La gente le decía, "Do we missing you?" Fue unos emotivos aplausos. Creo que eso vale la pena. Y sus ex compañeros de Houston le hacían así como el gesto de que quiere llorar, como pues en relación. Y ellos mismos se fueron donde Mauricio Dubón a poderlo abrazar, pues acuerpar y pues, agradecerle, ¿verdad?
2: Te diré que en redes muchas personas dicen que Dubón es la imagen de deporte en el extranjero de Honduras.
1: Bueno, y es que así es. Arranca el partido entre Honduras y Surinam. Estamos a los 23 segundos de haber iniciado este partido. Aquí en Me Pareció Penal les iremos comentando el minuto a minuto de este importante encuentro, donde hoy da inicio este rumbo, el rumbo pues a la National League. La Selección Nacional de Honduras. No todo de fútbol. Y tenemos Fórmula 1, Eric Ochoa.
3: También se viene el próximo fin de semana el Gran Premio de Azerbaiyán. Por temas de mucho respeto, el próximo domingo no se correrá la Fórmula 1 y se adelanta para el día sábado, porque hace algún tiempo vivieron una situación bélica en Azerbaiyán contra Armenia, precisamente en el año 2020, y fue el en fecha, ¿verdad?, del 27 de septiembre de 2020, una situación pues no muy agradable entre ambos países, y que al final lograron estar en de acuerdo para poder adelantar el torneo para esta carrera de Fórmula 1 para la parte de el próximo sábado, y ahora se va a correr mañana a partir de las 6 de la mañana esta carrera de la Fórmula 1, donde pues ya nos dio gran sorpresa. Ya está clasificado en la pole position George Russell de Mercedes, Charles Leclerc está en segunda posición, arrancarán desde la primera fila. En la segunda fila arrancará Oscar Piastri de McLaren junto a Isaac Hadjar. En la tercera fila lo hará Lando Norris con Lewis Hamilton en el sexto lugar. En la cuarta fila Pierre Gasly y Max Verstappen. Y en la quinta fila el español Carlos Sainz de Williams con el argentino Franco Colapinto de Alpine. Hasta el momento, previo a este

0: el título de constructores y McLaren en tercer lugar con 306 puntos. Así que mañana se llevará a cabo esta competencia de la Fórmula 1 a partir de las, bueno, será de las 5 de la mañana, así que
1: 5 de la madrugada, pendientes entonces.
0: Hay que madrugar mañana para los que somos fanáticos de este deporte de las ruedas en el máximo circuito que denominamos la Fórmula 1. Madrugar 5 AM, Gran Premio.
1: Nos vamos para Londres, mi querido Juan Pablo.
2: Tenemos la Laver Cup y en los individual masculino ganó Rafael Jodar 2-0. Tenemos también a Root contra Cerundolo que perdió 2-1. Y tenemos a Mensik que perdió contra Nakashima. Mencionar que Mensik es el compañero de Alcaraz, que hoy jugaron un doble masculino, ganando los 2-0.
1: Bueno, parte de lo que tenemos, porque también no todo es fútbol. Minuto 4 del partido entre Honduras y Surinam, permanece el 0-0. Un disparo que ya recibió en la portería de Honduras, que fue atajada por Edric Mengíbar.

0: Así es, mis queridos amigos, ya está en el minuto 16 del partido, entre la selección de Honduras y la selección de Surinam.
1: En Eric otro Ochoa. Partido, Jamaica ya ha remontado.
0: O sea, lo que esperábamos.
1: 2-1 a la selección de Guatemala en el minuto 53, los jamaiquinos por medio de Rumar Barrel, con asistencia de Casey Palmer, ha colocado el 2-1 como local en esta Nation League para el equipo caribeño. Y bueno, con este, si así terminan los resultados, Jamaica pues encabezaría la tabla de posiciones del grupo 2.
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0: Comenzó en Europa, donde esta semana arrancó la nueva edición de la UEFA Nations League. Uno de los partidos pues que más atención pues generó fue el enfrentamiento entre Países Bajos y también pues el de Alemania. Y es que hubo debut entre esos dos equipos. Debut de técnico, Jürgen Klopp en Alemania y Xavi Hernández en Países Bajos. ¿Qué tenemos en Europa, mi querido Eric?
1: Bueno, como bien lo decía, se vieron ya también los partidos por la Nations League de la UEFA, donde Andorra cayó derrotado de local frente a Malta. Portugal, la Portugal de Juan Pablo Cabrero, derrotó 1-0 de local ante Gales. Países Bajos empató de local 1-1 frente a Alemania. Grecia, en su visita a Serbia, lo derrotó 1-2. Noruega derrotó a Dinamarca jugando de local 3-2. Y Austria también frente a Israel lo derrotó 3-1. En partidos que se llevaron a cabo el día de hoy, y importantes, porque la selección francesa derrotó 0-1 a Turquía en su visita a Estambul, y no despega Italia.
0: Ni con nuevo técnico.
1: Ni con nuevo técnico. La selección italiana, jugando de local, escuchen, nuevamente cayó derrotada 0-2 frente a Bélgica. Los goles de Bélgica los anotaron Götze y Lukembakio al minuto 69. Así que la selección de Italia, pues, todavía no ve nada, ¿verdad? No ve
0: ¿Hay
1: nada.
0: Goleador en este torneo también, Juan Pablo?
3: Tenemos a Erling Haaland con 2 goles en este partido de debut. Nos demostró Noruega que empezó con el Mundial, lo empezó muy bien y lo terminó muy bien y sigue con el mismo nivel. Y también recalcar que
1: Surinam anota en Tegucigalpa. 0-1, derrotan a la selección catracha.
0: Última momento, muchachos. La selección nacional de Honduras pierde 1-0 contra Surinam. ¿Era de esperarlo? ¿Es el debut esperado de la selección nacional de Honduras? Sigamos con Noruega, por favor, mi querido Juan Pablo.
3: Y recalcar que Noruega puede ser una de las candidatas en esta UEFA Nations League. Aunque también recalcar que Francia ganó hoy 1-0, donde Kylian Mbappé metió el gol y se lesionó.
0: Debut de Zinedine Zidane.
3: Y debut de Zinedine Zidane en un partido difícil. Ya lo viste. Sí. bueno, decepción la selección de Honduras, pero bueno, sigamos con Europa. Y es un debut esperado, sí, se vieron destellos de la selección, no se vio algo distinto a lo que ya jugaban. Claro, destacar a Olise, a Cherki y a Mbappé, que metió el gol y se lesionó. Ya para mañana tenemos un partidazo
1: para mañana.
3: 12:45 p.m., Inglaterra contra España, que será una final tal vez antes de llegar. Y el domingo también tenemos otro partidazo donde se enfrentará el próximo máximo goleador, que será Noruega contra Portugal. esos serán los dos partidos de este fin de semana de la UEFA Nations League.
1: Y República Checa también lo hará ante Croacia, partido interesante también.
0: Yo sí quiero decir algo, Eric, Juan Pablo. Cristiano ya está viejito.
3: Va a llegar a los 1,000 y se va a retirar.
0: O sea, solamente espera eso.
1: ¿Cuánto es viejito para vos?
0: No sé, hermano, o sea...
3: Es que lo estás viendo en edad futbolística. Es
0: 4 años mayor que yo, pero...
3: ¿Y entonces, vos, cómo te sentís?
0: Yo me siento muy prime.
1: Apenas tiene 41 años. Sí. ¿Cómo te sentías a tus 41 años?
0: No, cuando lo llegue hasta esa edad yo te puedo comentar. Pero mientras tanto, mis 46, no sé cuánto se siente estar en 41.
3: Bueno. No, pero es que si lo hablamos en...
0: ¡Falló un montón, hermano!
3: Años futbolísticos. Años para muchos, algo así probablemente. Cristiano ya no está en edad de jugar. Pero...
1: Derek Moncada anota para la
3: selección. ¡Vamos!
0: Muy bien.
1: Al minuto 20 se hace presente en el marcador Catracho, así que la selección.
3: Como dijimos en antesala,
1: con
3: Derek Moncada
1: con
3: va a ser.
1: Asistencia de Luis Palma al minuto 20, empata.
0: Muy este bien, muy bien. Partido. El gol de Derek Moncada y empata el partido ante Surinam. Lo decíamos que al inicio pues era él el jugador que iba a establecer una diferencia en la delantera. Realmente vale la pena, es un golazo, asistencia de Palma, rezago, y en medio de, bueno, en el punto penal hace el gol Derek Moncada.
1: Frío,
0: ¿y saben,
1: Palma,
0: ¿saben qué digo?
1: Técnica.
0: Tranquilos, tranquilos. Frío. Aquí estoy yo, porque yo les iba a decir otra cosa. Si este partido no fluye como debe de fluir, ¿será que el de Banfield pueda venir a Honduras? ¿Será que el de Banfield pueda venir a Honduras? Y esa gran alaraca que decían, vamos a hacer una gran, vamos a hacer el gran proceso, ¿se termina? Bueno, habrá que esperar un poquito.
1: Habrá que hablar con el rey de los procesos.
0: Así es. Eric, yo creo que sí tenemos que tocar un poquito sobre el...
1: Gol de Honduras, 2-1. En este momento, la selección catracha se va arriba en este encuentro.
3: Remontada la selección. ¿Gol de quién?
1: En el gol del jugador de la segunda división de Portugal, Brian Roches.
0: Muy bien, Brian Roche. Siempre golea cuando viene con
1: jugador,
0: la selección.
1: Mira, ahí,
0: se pone
1: ahí
0: al revés la camisola y así se le
1: igual. Siempre el fútbol es frío, ¿verdad? Y quizás cada entrenador tiene su estilo de juego, sus jugadores. Igual como si sos jefe, tenés tus empleados,
3: claro,
1: de confianza.
3: Hay
1: todo.
3: Que pausar los comentarios
1: en
3: críticos.
1: En este caso de Rubio, ¿verdad? Y de Brian Roches, que no habían tenido la oportunidad suficiente a su edad, pues no, sí, ahí están ahora presentes. Es el jugador Brian Roches, el jugador del Leixões de la segunda división de Portugal, ha anotado en este momento ha remontado en este marcador. Jugador de 31 años, ¿verdad? Que sigue jugando en
0: Eric,
1: Europa.
0: Y vale la pena decir que Surinam estuvo, pues, en unos minutos que no dejaba el balón después del gol. Y es que es un balón desde fuera del área y hace una...
4: picadita.
0: Ajá, una picadita, una vaselina al portero de Surinam. Y es gol de Honduras, 2-0.
1: Pero bueno, vemos aquí la frialdad, vemos también la capacidad que
0: así
1: tiene
0: es.
1: Luis Palma, ¿verdad? Esa capacidad técnica que sí hay que mencionársela a él, que tiene pues ese desempeño dentro del terreno de juego. Pero bueno, seguimos con Europa, la selección en las diferentes selecciones que han estado jugando esta semana en la UEFA Nations League. Hay sorpresas, han habido sorpresas y pues se vienen partidos.
0: Quien pone el balón es Derek Moncada, Eric.
3: Gol y asistencia.
1: La asistencia es de Luis Palma, correcto.
0: No, ese es de Derek Moncada.
3: El segundo.
0: En el segundo gol es de Derek Moncada.
1: ¿Quién se entra? Sí, pero ¿quién le pasa el último balón?
0: No, el que viene antes de la media cancha.
1: ¿Pero quién le da la asistencia?
0: ¿A quién?
3: A Roches.
1: A Roches.
0: ¿Derek Moncada?
3: Derek Moncada.
1: Vamos a corregir entonces aquí en nuestros apuntes. Derek Moncada, sí, correcto, Derek Moncada, perdón.
3: Gol de asistencia.
0: Ya tengo algo. ¿Ah? Bueno, y es no. parte de lo que tenemos. Bueno, Turquía, bueno, pensamos también, ¿verdad?, que el equipo turco le iba a hacer algunas cosquillas a Francia. No fue un partido tan abultado en goles, 1-0, Kylian Mbappé luego sale lesionado, y lo que podemos rescatar ahí es el debut de Zinedine Zidane, que oficialmente comienza como su etapa de seleccionador en Francia.
3: Dicen que salió lesionado, pero para irse, dicen.
0: El Espósito lo estaba llamando.
3: A ver, dicen bueno. que esa lesión es fingida.
1: ¿La de Mbappé?
3: La de Mbappé.
1: No, sí, pero... ¿se fue de la concentración? Bye. ¿Se fue? No se fue. Es oficial que se fue.
3: Ahí está.
0: Sí, Espósito, ya le dije que no juegue a fútbol, ya no quiere más dinero. Y lo de Italia, ¿verdad? Con debut también de técnico, ¿verdad?
1: Sí, Gattuso. Mancini,
0: bueno, y no pulula para nada. Y Bélgica, pues, que ya no cree en nadie.
1: Salvando las distancias, Italia está como Honduras, ¿va?
0: Sí, cabal que sí.
1: Ya veía nada.
0: Sí. No, si no, ahorita, hoy por hoy, podemos decir que está como Costa Rica.
1: Bueno, Honduras fue el Mundial del 2014, yo creo que Italia es del...
0: No sé.
3: Yo creo que fue también el último Mundial
0: de Italia. Yo creo que el último fue donde Bayo falló el penal en la final contra Brasil.
1: No, fueron campeones mundiales en el 2006, por favor.
3: En 2006 ya miraba fútbol yo.
0: Está bien. Y es parte de eso. Bueno, vamos a la pausa, queridos amigos. Quédese aquí ya en la última parte de Me Pareció Penal. ¿Contra quién, Eric, es el próximo partido de la Selección Nacional de Honduras?
1: La Selección de Honduras va a viajar el próximo fin de semana y se enfrentará a su similar de Jamaica en

el momento la Selección Nacional de Honduras va derrotando 2-1 a Surinam en el estadio Chelatucles de Tegucigalpa. Escuchábamos a Robert Nasta, Marley Jamming, esa canción tremenda. Y bueno, ahora también nos vamos con el grupo de reggae UB40 y escuchamos esta canción a continuación.

0: ¿Cómo va la selección nacional de Honduras hasta este momento, Eric Ochoa?
1: 2-1 sigue ganando la selección catracha frente a su similar de Surinam. Escuchamos a la agrupación británica UB40 con esta canción antes, a Bob Marley con Jamming, ¿verdad? Esta agrupación británica UB40, pues que está liderada por su vocalista James Brown.
0: ¿Y esta canción le gusta? Se convirtió en una segunda de la selección nacional, ¿verdad? Pero no hay como la original, pienso yo. No hay como la original. Tenemos partidos en esta próxima semana. Eso lo vemos en este momentito porque es importantísimo saber qué es lo que se viene en estos días.
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0: ¿Qué vamos a tener en Europa, Juan Pablo Cabrero?
3: Mañana empezamos desde temprano con Eslovenia, Escocia. Seguidamente seguimos con Islandia, Estonia. También tenemos un pequeño partido que va a ser muy, muy importante, la verdad, porque tenemos Inglaterra, España.
0: Partida, creo que es el partido, ¿verdad?, de la jornada.
3: Sí, es el estelar. Para los que les gusta poner individuales, tenemos a Bellingham contra Pedri. Tenemos un encuentro de jugadores de equipo como Gordon. Va a jugar contra sus compañeros del Barcelona, Pedri y Yamal. Uh-huh. Entonces, va a ser un partido que para mí, en la estrella, va a ser Bellingham. Siento que está volviendo a recuperar su nivel de la primera temporada en el Madrid, en España. Y él va a ser determinante en este partido. También no nos olvidemos del delantero, ¿verdad? Que Kane sigue siendo indispensable tanto en el Bayern como en Inglaterra.
4: Pero recordemos que España también viene fuerte y siempre va a ser la candidata a cualquier título que esté disputando. Ojo con Yamal, nunca hay que tomarlo en cuenta, aunque no aparezca en los partidos. Dice él que, para los que saben fútbol, él juega. Entonces hay que tenerlo en cuenta. Y termina la jornada con Eslovaquia, Moldovia y Albania, Bielorrusia.
0: Son los partidos que vamos a tener en Europa, pero también hay movimiento, Eric, en la National League aquí en la CONCACAF.
1: Y hay movimiento en el marcador también, 2-2, la selección de Surinam empata en este momento a la selección de Honduras jugando aquí en el estadio Chelato.
0: Minuto.
1: Cles al minuto 39, 2-2 de local en este final de la jornada. Pues estará por comenzar a partir de las 9 de la noche. Jugará El Salvador frente a Martinica mañana. Partidos importantes también se vienen en la Liga de Naciones por la Liga C, Montserrat frente a Islas Vírgenes Británicas. También por el grupo 3, San Martín frente a Islas Vírgenes de Estados Unidos. Por el grupo 4, San Vicente Granadinas frente a Guyana Francesa. ¿Cómo recordar a San Vicente Granadinas? Que alguna vez lo goleamos, pero otras veces también nos costaron esos partidos. También San Martín lo hará ante Belice. Antigua y Barbuda se enfrentará a Anguila. Y el domingo Guyana recibe a Islas Caimán. Puerto Rico visitará a Dominica. El próximo domingo 27 de septiembre por la Liga A, que es donde siempre está Honduras, pero en el grupo 1 Haití a las 5 de la tarde recibe a Costa Rica. Curazao, que había derrotado en su visita a Costa Rica 3-4, recibirá a Nicaragua, y Trinidad y Tobago a las 7 de la noche recibe a República Dominicana. Finalizando esta jornada, Guadalupe versus Barbados el lunes por el grupo 2 de la Liga B, Santa Lucía frente a Bermuda, Cuba frente a Bonaire, San Cristóbal, y Nieves lo hará ante Granada. Y bueno, para ya concretar esta Liga A por el grupo 2 en el cierre de esta segunda jornada, que será el lunes, Surinam se enfrentará a Martinica, Jamaica ante Honduras y Guatemala frente a El Salvador. Estos son los partidos que se llevarán a cabo por la Liga de Naciones de la CONCACAF este próximo fin de semana. Queremos recordarle, ¿verdad?, que esta jornada es una jornada larga todavía. La Selección Nacional de Honduras tendrá todavía participación, aún tendrá dos encuentros más, donde el seleccionado catracho visitará Martinica el próximo viernes 2 de octubre a las 6 de la tarde y cierra esta jornada el lunes 5 de octubre frente a la selección de Jamaica en el Estadio Nacional Chelato Ucles.
0: Bueno, fue por la lateral derecha, dejaron botado a Vega y con la lengua llegó hasta la portería y un rezago, y el número 10 de la Selección Nacional de Surinam goleó a Edric Mengíbar, quien solamente hizo vistas.
4: Tenemos que

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0: Estamos en el 45+1 del partido de Honduras entre Surinam. Ya pues en las postrimerías del partido y va 2 Honduras, 2 Surinam. Pensamos que iba a bastar pues con esa remontada, pero realmente no ha sido así. También le han dado un golpe pues a Jonathan Rubio. Vamos a ver pues cómo va este
1: finalizó
0: segundo
1: el primer
0: tiempo.
1: Tiempo ya, el minuto 47, 2x2, tiempo de reflexionar seguramente. El director técnico Molina le hará saber a sus jugadores que deben de proponer más en el terreno de juego, que Surinam no es cualquier equipo, que también le ha salido respondón, pero que también Honduras tiene jugadores, ¿verdad?, para poder evolucionar en este encuentro. ¿Cuáles son los posibles cambios que ustedes pueden mirar para este segundo tiempo?
0: No, fijo, va a entrar Keirol Figueroa. Va a salir pues Jonathan Rubio, va a salir, no hizo prácticamente nada. Creo que no está convocado Rigo Rivas, que siempre es un revulsivo dentro de la selección nacional. Así que
1: habrá David Flores puede ser una opción, pero a pesar que es un...
0: Sí, correcto.
1: O sea, es un jugador, es un volante mixto, pero tiene siempre bastante llegada. Tiene un jugador
2: salida.
1: Que puede desbordar, que también puede, que le pega. Así que es una de las opciones que pueden ser para el segundo tiempo.
0: Otro y jugador que...
1: A Lenny Vargas como centro delantero, ¿verdad?
0: Y no sé quién más está de lateral derecho, aparte del Búho Meléndez. No ha hecho nada, por ahí fueron... No, también fueron por la izquierda, por donde está Rosales, pero quien lo seguía era Vega. O sea, no sé cuál puede ser la visión del director técnico Molina. Simple y sencillamente tiene que ponerse...
1: Puerto es otra opción también, un jugador determinante que tiene siempre sed de gol, que enfrenta a la defensa, va siempre pues mirando el arco rival.
0: Encarador el árbitro también, en muchas ocasiones pues enfrentó a Kervin Arriaga, también a Palma, y por último pues terminó platicando, se le acercó Denil Maldonado para poderlo, ¿verdad? La selección nacional de Honduras quedó en el centro de la cancha, la selección de Surinam sí se fue al camerino. Habrá que esperar algo mejor en esta segunda parte. Juan Pablo, ¿cómo resumimos este programa?
3: Resumido, pues las Nation League, tanto de Europa como con CONCACAF, están bien competitivas. Tendremos 10 días de partidos FIFA, donde tendremos bonitos encuentros, y desde ayer y hoy empezaron los debuts tanto de entrenadores como nuevos seleccionados. Y un poquito más de información, recalcar que los cargos contra el City, el Manchester City, fueron 115 infracciones a las normas de la Premier League, 54 casos por no haber proporcionado información financiera, 14 cargos por no proporcionar detalles precisos sobre los pagos, 5 cargos por incumplimiento de las normas de la UEFA, 7 infracciones de las normas de juego financiero de la Premier League y 35 casos de falta de cooperación con la investigación. Entonces, supuestamente, y lo que dicen es que podrá ser un veredicto final de una multa financiera, de lo cual no va a tener ningún problema, ¿verdad?, el City de pagarlos. Para mí una sanción sería un descenso, o los títulos también que ganó en esas temporadas del 2013 al 2018. Y desearles un excelente fin de semana lleno de deporte, tanto como tenis, béisbol, NFL y fútbol, no se lo pueden perder.
0: Finalizó el primer tiempo del partido de la Selección Nacional de Honduras, Eric.
1: Finalizó, pues Honduras no se encontró con un rival fácil, y bueno, yo creo que eso es bueno, ¿verdad? Para darle una verdadera prueba a los jugadores hondureños, que ojalá que puedan despertar, puedan tener más opciones para este segundo tiempo. Y en el último minuto, ahorita Jamaica está derrotando a Guatemala, que está consiguiendo un punto valioso en su visita a Kingston. Ahora, pues, Jamaica está derrotando 3-2, y con esto, pues, el equipo jamaiquino se pone en primer lugar del grupo 2 de la Liga A, donde está junto a Honduras, Surinam, Martinica, El Salvador y Guatemala. Pues, y Honduras, pues, pasaría con este resultado temporalmente al segundo lugar. Lo que sí es cierto es que Jamaica pues encabeza este grupo con 3 puntos luego de su victoria 3-2 ante Guatemala, que había sorprendido, ¿verdad?, hasta el momento en su visita a Jamaica. Bueno, igual contento de poderles saludar a todos nuestros queridos penaleros. Fin de semana lleno de deportes, ya lo dijo Juan Pablo, se vienen cualquier cantidad de deportes. Vamos a estar aquí siempre pendientes y bueno, ahí nos vamos a encontrar siempre en las redes sociales y el próximo fin de semana siempre a través de la frecuencia de Super 100 Estéreo, la radio de generaciones.
0: Saludos a Jaime, pues hasta San Pedro Sula, también a nuestros amigos en hasta David López, aquí socando por la selección nacional. Saludos hasta San Pedro Sula, gracias penalero. También a George Durón hasta La Ceiba. Saludos a todos ustedes que han estado en sintonía de Me Pareció Penal. Juan Pablo, gracias.
3: Chema, Eric, muchas gracias.
0: Gracias, Eric.
1: Gracias, Chema, Juan Pablo, queridos penaleros.
0: Nos encontramos la próxima semana. Este fue el programa 21 de Me Pareció Penal. Yo soy Chema Andrade y te deseo santa alegría. Chao.

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1: 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Desplazamiento más allá de las fronteras. Estudios recientes de la Organización Internacional para Migrantes, el Instituto Nacional de Estadística y USAID advierten que en el 2024 casi 1 millón de hondureños enfilaron sus pasos para migrar. En cada despedida, un pedazo de nuestra familia se divide. Cuando se va un padre, madre, hermanos, hijos o amigos, nuestros corazones quedan entre dos mundos. La migración está dejando a Honduras con territorios desiertos, pueblos y sectores fantasmas, ocupando el octavo lugar en el mundo de países con solicitudes de refugiados. Esto afecta la vitalidad y desarrollo local. 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
1: 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Primer lugar a nivel de Centroamérica en solicitudes de refugio en México y Estados Unidos. El segundo país en la región, solo por detrás de El Salvador, con más ciudadanos radicados en Estados Unidos. Ranking migratorio. 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
1: Remesas para el desarrollo. Según reportes del Banco Central, al cierre del 2025, el envío de remesas a nuestro país se incrementó en más de 3 mil millones de dólares, lo que representó una cifra récord de 12.212 millones de dólares. Esa tendencia, según proyecciones, continuará al alza en 2026.
2: Estos fondos siguen considerándose en su mayoría como transferencias para cubrir gastos y llegar a fin de mes. ¿Será posible, como existe en el tema viviendas, crear fondos de contraparte para entes públicos y privados para la creación de fondos comunes de inversión entre grupos de migrantes o sus familias organizadas en Honduras? 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
1: 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Pese a la pérdida de unos 90.000 empleos reportada por el COEP en 2023 y muy a pesar del millón de hondureños que ni estudian ni trabajan, cifra acumulada en los últimos años, según datos oficiales, siempre hay historias que gritan que sí se puede emprender aún en Honduras. Así dijeron los jóvenes que con orgullo revelaron en el podcast Conectados de Radio América el éxito de su emprendimiento, un hotel para mascotas.
4: Uno se queda como con los brazos cruzados, como decir, ¿qué hago? ¿Qué voy a hacer? Y una muy buena amiga me dijo, ¿sabes qué? Vos puedes poner un hotel de perros, vos siempre me cuidas a mis perros, ¿por qué no pones un hotel? ¿Qué? Y me quedó el gusanito y empecé a hacer el estudio de mercado aquí en el país, con lo que hay tanto aquí en Tegucigalpa como en San Pedro Sula, donde realmente sí vi la necesidad y vi el espacio donde tenía que ser algo más familiar, algo más de hogar.
1: ¿Cómo triunfar aquí? 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
1: 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Desplazamiento más allá de las fronteras. Estudios recientes de la Organización Internacional para Migrantes, el Instituto Nacional de Estadística y USAID advierten que en el 2024 casi 1 millón de hondureños enfilaron sus pasos para migrar. En cada despedida, un pedazo de nuestra familia se divide. Cuando se va un padre, madre, hermanos, hijos o amigos, nuestros corazones quedan entre dos mundos. La migración está dejando a Honduras con territorios desiertos, pueblos y sectores fantasmas, ocupando el octavo lugar en el mundo de países con solicitudes de refugiados. Esto afecta la vitalidad y desarrollo local. 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
4: 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La ruptura familiar es el costo social detrás de la migración que se invisibiliza y muy poco se analiza. Las secuelas del éxodo de hondureños a otros países contribuye a la desintegración familiar. Los últimos estudios revelan que de cada 5 hondureños encuestados, 4 tienen familiares en Estados Unidos o España. Nostalgia País. 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
2: No, no, nunca. Pero yo lo respetaba mucho, yo creo que es un gran técnico. Y creo que esa elección que tuvo en el Congreso, y eso sí lo quiero decir como un punto político importante, fue una verdadera victoria pírrica, en el sentido de que el triunfo de Luis en el Congreso le arrastró a Libre a un gran problema que no pudo superar en los 4 años de gobierno, porque por muy buen aliado que haya sido Luis, el Congreso fue inoperante, de tal manera que la salida hacia adelante, la huida hacia adelante de apoyar a Luis Redondo en el Congreso fue un triunfo momentáneo, pero a largo plazo fue un triunfo que a Libre le trajo muchísimos problemas, porque la ingobernabilidad en el Congreso fue una herramienta de ataque contra Libre y fue una herramienta que imposibilitó la gobernanza en el interno del Congreso.
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1: Remesas para el desarrollo. Según reportes del Banco Central, al cierre del 2025, el envío de remesas a nuestro país se incrementó en más de 3 mil millones de dólares, lo que representó una cifra récord de 12.212 millones de dólares. Esa tendencia, según proyecciones, continuará al alza en 2026.
2: Estos fondos siguen considerándose en su mayoría como transferencias para cubrir gastos y llegar a fin de mes. ¿Será posible, como existe en el tema viviendas, crear fondos de contraparte para entes públicos y privados para la creación de fondos comunes de inversión entre grupos de migrantes o sus familias organizadas en Honduras? Remesas para el desarrollo.
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3: Remesas para el desarrollo. ¿Qué productos financieros prometen este año? 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
5: ¿Cómo triunfar aquí? Pese a la pérdida de unos 90.000 empleos reportada por el COEP en 2023 y muy a pesar del millón de hondureños que ni estudian ni trabajan, cifra acumulada en los últimos años, según datos oficiales, siempre hay historias que gritan que sí se puede emprender aún en Honduras. Así dijeron los jóvenes que con orgullo revelaron en el podcast Conectados de Radio América el éxito de su emprendimiento, un hotel para mascotas.
6: Uno se queda como con los brazos cruzados, como decir, ¿qué hago? ¿Qué voy a hacer? Y una muy buena amiga me dijo, ¿sabes qué? Vos puedes poner un hotel de perros. Vos siempre me cuidas mis perros, ¿por qué no pones un hotel? ¿Qué? Me quedó el gusanito y empecé a hacer el estudio de mercado aquí en el país, con lo que hay tanto aquí en Tegucigalpa como en San Pedro Sula, donde realmente sí vi la necesidad y vi el espacio donde tenía que ser algo más familiar, algo más de hogar.
5: ¿Cómo triunfar aquí? 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